0: Os saludamos un jueves más desde la Coneja Studios.
1: Buenas tardes a todos. Esto que hemos escuchado ha sido Pix.
2: Y el tema Ultimate Hammer de su disco Land of Sleeper.
0: Y seguimos con Leaders de Catatonia.

0: Después de escuchar a Catatonia y con esto que estamos un poco de metaleros hoy, vamos con la sección de Grupo de Cantabria, que va a ser...
1: Caronte desde Corrales, un grupo que tiene ya una larga trayectoria. El tema va a ser Víctima, del disco Nacer, Sufrir, Morir.

0: Acabamos de escuchar a esta gente del Altar del Holocausto, unos chicos de Salamanca, que no hace tanto han tocado en el escenario Santander. La canción se llamaba Lucas I, 2638, del disco Sí, con la E al revés.
1: Y vamos a seguir con OM, una banda formada por exmiembros de Sleep. En concreto su baterista y su bajista, aunque luego han incorporado a más gente. El tema es State of Non-Return.
2: Está muy bien eso.

0: Acabamos de escuchar un tema de Lowrider, una banda sueca bastante poco prolífica, ya que llevan desde los 90 y solo tienen un par de discos, pero bueno, ahí queda eso.
1: Ahora vamos a ir con justo lo contrario. Un grupo que tiene 13 años y tiene 27 discos, algunos de estudio, algunos directos. Bueno, se llaman King Lizard and the Lizard Wizard y la canción Supercell del álbum, no sé leerlo, así que brujo.
0: Petrodragonic Apocalypse or Dawn of Eternal Night and Annihilation of Planet Earth and the Beginning of Merciless Damnation.
1: Ahí va.

0: yankee sureños con el slide, ¿eh?
1: Un poco de relax con el tema Lost Mind de The Wondered Weeds. Y nos vamos a ir despidiendo por hoy.
0: Ahora sí, queda muy poco, ya un par de canciones como mucho. Y recordaros, como en todos los programas, que esto es un estudio de grabación que se dedica a grabar este tipo de música con todos los cachivaches y cacharros y eso que son necesarios. También deciros que se puede escuchar en la página web todos los programas anteriores y en el iVoox de Paquito FM y los programas de los demás compañeros, que hay algunos bastante interesantes.
1: Y como no, lo que queda no necesita más presentación, pues hasta la próxima.
0: Cayús, Cardenia.

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1: Hola, somos de Resecoban desde Recín, Cantabria, aquí sonando en Paquito FM. Esto se llama Esta Noche Sin Ti.

Sound.

0: gracias, muchas gracias. Gracias.
1: Hola, muy buenas. Soy Pin de Tipo, de tiendas Tipo de toda la vida, discos, vinilos, CDs, bueno, graffiti también. Y bueno, quiero dar un saludo muy fuerte y muy grande a todos los oyentes de Paquito FM. Un saludo, muchas gracias, adiós.
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1: Buenas noches a todos, bienvenidos a Invasión Rockabilly, en este caso el programa edición número 31. Yo soy Cochise DJ para Radio Paquito FM. Este programa se emite todos los viernes a las 10 de la noche y sabéis que luego queda grabado para siempre en la plataforma IVOOX, iVoox, donde podéis escuchar todos los podcasts de todos los programas que ya se han emitido. Recordaros también que si no sintonizáis bien en el dial, pues podéis escucharlo en directo ahora mismo sintonizando la web de la emisora. Bien, sin más dilación, vamos a hablar hoy de un par de bandas de Escandinavia, de Noruega, y vamos primero con la sintonía y después os presento los dos grupos y los dos discos en los que se va a basar el programa de hoy. Con todos vosotros, Invasión Rockabilly número 31. Adelante, sintonía.

Bien, os voy a presentar hoy dos trabajos de dos bandas distintas. Lo que tienen en común es que los dos han editado estos discos, uno del año 2023 y otro del 2024, con Rhythm Bomb Records. Y también lo que tienen en común es que los dos son escandinavos. El primer grupo que vamos a escuchar es el grupo del conocido Joakim Tinderholt, bueno, pues es una banda de Oslo. Han sido uno de los grupos más populares en la escena musical escandinava desde su debut en el año 2005 en el Muddy Waters Blues Club de la ciudad, en Oslo, y casi les llevó 10 años casi grabar su primer trabajo. En este caso, en el programa de hoy, vamos a escuchar su tercer trabajo. Es un trabajo en el que ya se da una evolución en la banda, y bueno, aquí se decantan más ya por el rock and roll. Este trabajo es del año 2003, se titula Deadlines, es su tercer trabajo, y vamos a escuchar la primera canción, que es homónima al título del disco, Deadline, de Joakim Tinderholt and his band.

Un aire de principios de los 60 con potentes riffs de guitarra, eso es lo que nos trae este tema titulado Don't Look Now, blues lento y blues original.

I am rich. Yo no soy millonario. Donde Joaquín Tinderholt admite que la vida despreocupada también consiste en gastar dinero como si se fuera millonario, aunque no se lo sea. Con todos vosotros, I am rich. Joaquín Tinderholt.

Aquí tenemos a Joakim Tinderholt y su banda versionando el You Don't Love Me de Ike y Tina Turner, en un ritmo medio y con un toque rockero conmovedor. Con todos vosotros, Joakim Tinderholt, You Don't Love Me.

Yo aquí en Tinderholt, versionando a los Untouchables con su tema Love is Amazing, solo que esta está interpretada sobre un ritmo latino, algo que funciona, a pesar de que el original tenía un marcado toque asiático. Con todos vosotros, un tema de los Untouchables, Love is Amazing, por Joaquín Tinderholt and his band.

Vamos con un blues ingenioso y conmovedor, titulado Too Late, donde el cantante dice: demasiado tarde para llegar temprano a casa y demasiado temprano para llegar tarde. Una copa o dos más, ¿qué daño podría hacer? Con todos vosotros, Joaquín Tinderholt, Too Late.

El último tema que vamos a escuchar del trabajo de Joaquín Tinderholt del año 2023, titulado Deadlines, su tercer trabajo, se titula Love is a four-letter word. El amor es una carta de cuatro palabras.

Bien, pasamos de una banda y un cantante de Noruega a una banda de Suecia. En este caso, estamos hablando de Knockout Craig and the Blue Flames. Es Craig Anderson, que es el que lidera la banda. Y es una banda de blues, rhythm and blues, música de raíces, americana y alguna cosita más. Bueno, los componentes son, hemos dicho, Craig Anderson con la voz y a veces armónica y también guitarra. Y los Blue Flames es una formación que está a la altura de acompañarlo con el guitarrista Tom Leino, el teclado Fredrik Hamlin y también la armónica y la potente voz de Kreger, más la batería de Marcus Anderson y también Jaska Prepula en el bajo eléctrico y acústico. Todo ello conforma una sólida sección rítmica. Y os voy a presentar un trabajo del año 2024 titulado Serves Me Right to Suffer. Es una banda sobre todo de blues. Y el primer tema que vamos a escuchar es ni más ni menos que una versión del mítico Midnight Blues de Charlie Rich.

El siguiente tema que vamos a escuchar de este álbum, Serves Me Right to Suffer, de Knockout Craig and the Blue Flames, se titula igual que el disco, Serves Me Right to Suffer, escrita por el fallecido Jimmy Dawkins y que comienza con la armónica de Craig.

En More Than Meets the Eye encontramos un ritmo suave creado por la banda. Es un blues de medio tiempo, donde la armónica y el piano honky tonk se complementan a la perfección. Con todos vosotros, More Than Meets the Eye.

El siguiente tema que vamos a escuchar se titula Suprovox Mood. Está compuesta por el guitarrista Tom Leino y es un instrumental basado en la armónica, donde podemos ver una exhibición del talento de Craig. Tom, por su parte, desata también un solo con ciertos aires rockabilly. Con todos vosotros, Suprovox Mood.

malas palabras por la mañana, malas palabras por la tarde. Este tema se titula Bad Mouthing y se inspira tanto la introducción como el riff posterior. Yo creo que están inspirados en gran medida en el Good Morning Little School Girl. Con todos vosotros, este pedazo de blues titulado Bad Mouthing, a cargo de Knockout Craig and the Blue Flames.

When the birds begin to sing, cuando los pájaros empiezan a cantar. Es el siguiente tema que vamos a escuchar de este trabajo del año 2024 de Knockout Craig and the Blue Flames, titulado Serves Me Right to Suffer. Y en esta canción en concreto, en el When the Birds Begin to Sing, Craig consigue que su armónica suene como un acordeón. Con todos vosotros, Knockout Craig and the Blue Flames.

Vamos con el penúltimo tema del programa de hoy, la edición número 31 de Invasión Rockabilly. Aquí Cochise DJ para Radio Paquito FM. En este caso vamos a escuchar el tema titulado Stay Away From Love. Es un ritmo contagioso, un ritmo fresco y, como siempre, la armónica juega un papel fundamental. Stay Away From Love.

Vamos a terminar el programa de hoy con un jump blues de la vieja escuela titulado Tight Skirts. Espero que tengáis una semana estupenda, que nos escuchemos aquí el próximo viernes o cuando queráis en los podcasts. Yo soy Cochise DJ, esto es Radio Paquito FM, todos los viernes, Invasión Rockabilly a las 10 de la noche. Y no olvidéis que hay que vitaminarse y mineralizarse. Con esto terminamos el programa de hoy. Tight Skirts de Knockout Craig and the Blue Flames.

Invasión Rockabilly se despide hasta el próximo programa. 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

¡Opa! Muy buenas, Paquito FM. Muy buenas. Somos Astillada, un grupo de hardcore punk de Bilbao. Os dejamos un tema para que escuchéis, que es nuestro single del álbum que hemos sacado, que tenemos colgado en Spotify y en diferentes plataformas, que es Mente en Guerra. Con esto os dejo. También tengo otra canción que os va a hacer mucha gracia, que ya os pasaré para que pongáis, que se llama Demencia Lorigatos. Esto va de la mano. Saludos desde Bilbao. Un fuerte abrazo.

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Interrupción de la emisión de Paquito FM por parte de Llamas a mí.

0: Esta es una edición especial de la revista musical para gente veloz Llamas a mí, que podéis escuchar todos los viernes a las 8:30 en Paquito FM. Esto es fuera de la emisión regular. Este número surge espontáneamente y la culpa, la gran culpa de este programa es gracias a las inquietudes estúpidas de este aspirante a locutor que, estando con uno mismo y con la velocidad que le caracteriza... Espera, ¿por qué hablo en tercera persona?
1: Ya te digo tú.
2: ¡Pedante!
1: ¡Idiota!
3: ¡Idiota!
0: Bueno, venga, va, resumo el concepto. Estoy y creo que muchos estamos acojonados viendo que el tercer planeta a mano izquierda se va a la mierda. Y es por causa y efecto de la que está armando parda nuestra especie humana. Y como cantaba Topo, no pasa nada, todo está bien. Para ilustrar musicalmente este sentimiento, la loca de Llamas a mí, un Mendalerenda, les ofrece a continuación unos temazos musicales que nos intentan concienciar con variados estilos acerca de lo que ocurre con el clima desde que se inventó la máquina de vapor hasta ahora. O sea, ya. Vamos con la música, que lo explica estupendamente. Primera parada, 1989, bronca gorda. Cuando aquello, el fax, el VHS, la ciencia ficción distópica, los aerosoles, los CO2 y la geotermia. Pero el thrash metal de Testament, rápidos, fuertes, distorsionados con doble bombo, nos hablaban extrañamente de una cosa, el efecto invernadero. Greenhouse Effect. Testament.

0: y siempre nos íbamos al Corte Inglés. Pues bueno, si te pilla la hora de calor en la calle, pues te metes en un centro comercial, te metes donde sea, o en una iglesia, como dice la señora Cuartero. Pues la gente se busca la vida como toda la vida de Dios. No es verdad que estemos viviendo episodios de calor distintos ni más graves de los que se han vivido.
1: Espera un poco, que entre estos de Testament y el colega del CO2, mira, voy a peinarme. ¡Ay, qué pelos! A ver, he hecho un trago de esto y, como siempre, os paso información con contraste. A ver, de esta movidilla especial, unos datos. Año 2000, los ordenadores no cascaron el huevo y, según la Organización Meteorológica Internacional Mundial, la temperatura media global estaba 0,29 grados más que en 1990. Nada, bien. Los osos polares en un jacuzzi en los documentales, cuatro científicos con barbas estilo Iron Butterfly diciendo exageraciones.
2: El CO2 ha aumentado, hemos llegado hace un año y pico a los 400 ppm y esa es una cantidad que está por encima de todo lo que hemos podido medir que haya ocurrido en los últimos 800.000 años. Y ese aumento se ha producido en 150 años.
1: Y llegamos a 2005. La cosa se pone fea. Ni protocolo de Kioto ni flores a María. En Francia, Gojira, unos músicos difíciles, melódicos, broncos, metaleros y progresivos, concienciados, compusieron Global Warning, con lógica y mensaje. Gojira.

Pues sí, consumo, vivo, creo y destruyo. ¿Lo niego? No, existe. Pero aunque no seas activista feroz, ecoterrorista o yo qué sé, alguna opinión tenemos. ¿Será seria o divertida? Que contar las cosas con ironía fastidia mucho a los cabestros. Eso hicieron en 2008 lehendakaris muertos abandonando diplomacias de esas.

0: debemos modificar los patrones del consumo y ser sostenibles, tú, ¿eh?
1: Pues sí, doctor Sugrañes, que sí, que muy bonito. Lendakaris muertos dicen, dejad de hacer el gilipollas. El título, cambio climático. Lendakaris muertos.

0: Las declaraciones sobre el cambio climático de Javier Milei, el candidato a la presidencia de La Libertad Avanza, despertaron preocupación.
1: ¿Qué opinás del calentamiento global?
2: Nada, es otra de las mentiras del socialismo, como digamos.
0: Pero él no es el primero en contradecir la evidencia científica. Donald Trump y Jair Bolsonaro también lo hicieron durante sus presidencias. ¿Qué consecuencias tuvo? Desde el inicio, Trump tomó la decisión de retirar a Estados Unidos del Acuerdo de París, firmado en 2015, para limitar el aumento de la temperatura media a 1,5 grados. Desde entonces, derogó más de 125 normas regulatorias, desmanteló el organismo ambiental del país, favoreciendo, por ejemplo, a las petroleras y tomó acciones en perjuicio de la fauna y la vegetación. En Brasil, Bolsonaro desmanteló la justicia y la administración ambiental del país a la vez que impulsó actividades extractivistas, mineras y agrícolas. Pero el fin de sus mandatos significó la vuelta a la acción climática. Biden se encontró con un país que en 2018 alcanzó la tasa de emisión de dióxido de carbono más alta en 8 años y Lula con la tasa de contaminación más elevada desde 2003 y niveles récord de deforestación.
3: Ahora, desde El Salvador, una canción patrocinada por el Ministerio de Medio Ambiente. Es un ritmo reggaetonero bachatero interpretado por Shaka y Dres. En 2010 compusieron un sartenazo con el título recurrente de este especial.

0: que es catedrático de física.
1: Mi primo,
0: o que sabrá. ¿Cómo alguien puede decir lo que va a pasar en el mundo dentro de 300 años?
2: Seguimos ilustrando, divirtiendo y entreteniendo a sus orejas. Especial dedicado al inconsciente destrozo del planeta por el conjunto de la población humana. Cambiamos de estilo y escucharemos a doña Melissa Etheridge, o Etheridge. Compuso esta canción para un documental largo de esos, titulado Una verdad incómoda. Fue en 2006. En él se trata duramente el tema del calentamiento global. Y va y gana el Oscar. Hasta Hollywood dijo: oye, esto igual va en serio. O, oye, esto vende, ¿eh? I need to wake up. Habla de espabilar, de reaccionar. Suena el despertador. Le das al botón y dices: 5 minutos más para el planeta. 5 minutos más, por Dios. Melissa Etheridge. Necesito despertar. I need to wake up.
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0: explotar y explorar, no solamente explotar, sino también explorar los recursos energéticos, muchos o pocos, que España pueda tener. Más aún cuando se estima que España podría tener fuentes de gas suficientes para suplir aproximadamente 30 años de su consumo. Eso permitiría a los españoles depender de nosotros mismos, vivir de forma independiente y tranquila con respecto a las oscilaciones del precio del gas en los mercados internacionales, que España, por supuesto, no controla. Y continuamos con la cuestión, porque la siguiente pata fundamental de esta ley de cambio climático es ese modelo energético basado exclusivamente en las energías renovables. Y es que ese modelo no funcionaría en España, como de hecho, por ejemplo, no funciona en California, donde ya tienen un modelo basado principalmente en energías renovables de forma casi exclusiva, sin sistemas de almacenamiento que en España sí podríamos tener a través de los recursos hídricos de que disponemos y que, por cierto, también quieren prohibir, incluso demoler algunas de las infraestructuras hídricas que tenemos. Pues bien, en California hay apagones de luz.
1: Y después de los anticonsejos, vamos a descargar la esencia criolla chilena. Porfiados por la cueca. Se salen del cuadro originales ellos, titulando a una canción Calentamiento Global. ¡Vamos a movernos! Porfiados por la cueca.

0: y es que el fanatismo climático impide la prevención de los incendios y la corrupción del gobierno de Pedro Sánchez impide que tengamos medios para acabar hoy cuanto antes con estos incendios, por ejemplo, con hidroaviones.
1: La organización científica Copernicus calcula que 2005 fue un 1,47 grados más caluroso que en la era preindustrial. Eso para el planeta son 2 segundos comparado con lo que tardas en cocer un huevo.

0: Este fue Niroya. Rastafarismo.
1: Jolín, cómo no.
0: Menos petróleo.
1: Sí, ya, claro.
0: Menos emisiones.
1: Es que somos muchos.
0: Humos no.
1: Ala, venga.
0: Lo que pide es dificilísimo. Global warming.
2: Pues claro que hay empresas interesadas, pero ojo, en los dos bandos, ¿eh? Porque las empresas tienen que ganar dinero haya lo que haya. Con cambio climático, sin cambio climático. Globalmente hablando, ¿quién quiere un clima frío? ¿Dónde van los jubilados a pasar la jubilación? ¿A Alaska? ¿A Dinamarca? No, los daneses vienen a España.
3: Cambio climático, ¿tú qué crees?
4: Yo creo que estas predicciones catastrofistas sobre el clima no han hecho más que equivocarse. No se ha cumplido nada, ni una sola de las predicciones que han hecho, ni para el año 2000, ni para el 2002, ni para el 2010. Nada se ha cumplido.
5: Tengo que rectificar. Es verdad que no se ha cumplido ninguna previsión del cambio climático porque todas se han quedado cortas.
3: Ah,
5: el problema es encontrar una previsión que no se haya cumplido. Me gusta especialmente, y además se la dedico a la señora Aguirre, la predicción que hizo un científico de Exxon, una ONG, como todos sabemos, en 1982, que predijo al milímetro la concentración de CO2 que tendríamos en 2019 y lo que habría subido la temperatura. Con lo cual, si no vamos a creernos a la ONU, a la UNESCO, a los científicos, a tal, habrá que creerse a Exxon, ¿no? Pues Exxon dice lo mismo que todos los científicos.
0: Y ahora, para todos ustedes, una cumbia sabrosa de un grupo de Córdoba, estado de Veracruz, México. Son los Justicieros del Ritmo, una agrupación extensa. De esta rola, el calentamiento global. Los Justicieros del Ritmo.

0: El término negacionista es un término insultante, ¿no? Porque viene en realidad de los que negaban que existiese la matanza de los judíos.
1: Naturalmente es una palabra malvada, perversa.
0: Se aplicaba a nosotros, a unos cuantos, que simplemente decimos que el CO2 es bueno y que no pasa nada y que es mejor que la Tierra esté un poquito más calentita.
2: En definitiva, flamígeros, que somos más tontos que un cesto y nos estamos quedando como un gato delante de los focos. En este rato de radio lo han dicho metaleros, punkis, raperos, ragamuffin, poperos, cumbieros y los fusión. Hacemos lo que nos parezca, pero el rock and roll no es una polución.

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0: hay muchos de esos informes negacionistas del cambio climático que están financiados por las empresas que se benefician de la quema de combustibles fósiles.
1: Son empresas que tienen interés en que no cambie y que además van a explotar el cambio.
2: Mira, hay ejemplos clarísimos de organismos que se están dedicando a sembrar la duda, financiados por estas organizaciones, ¿no?
3: Es que no leo mucho de ese tipo de estudios.
4: Creo que lo que haremos será estilo cine apocalíptico. Viajaremos hacia el norte por lo que pueda pasar. Se calienta y todo sube. Se calienta y no se puede enfriar.
5: M-Clan, 1995.

0: exigen dedicar cientos de miles de millones de euros para destinarlos a causas tan científicamente cuestionables en su viabilidad.
1: En fin, niños, niñas y seres humanos de distinto género, hemos oído o escuchado a negacionistas del efecto invernadero y hemos escuchado también música con otros conceptos. Elegimos, actuamos, nos quedamos quietos. He sentido interrumpir la programación de Paquito FM con este ladrillazo músico reivindicativo. Espero no haber sido excesivamente pesado, pero estaba yo inquieta y comunicativa. Gracias, flamígeros. Gracias, Paquito. Y hasta el viernes a las 8:30 en la emisión ordinaria de Llamas a mí. Ahí queda eso.

Como decía Ortega, ¿eres masa o individuo? Que si el planeta pa' acá, que si el planeta pa' allá, que si está caliente, que si nosotros tenemos que qué. Rock and roll, por favor.

pero es necesario encontrar alternativas, pero encontrarlas de manera racional, sin histeria, sin paranoia, esa paranoia en la que ha caído gran parte de la sociedad occidental y sin ningún fundamento científico. La idea de la emergencia climática, nosotros no consideramos que exista ninguna emergencia climática. El cambio climático en ningún caso es una amenaza para la supervivencia de la humanidad. Es simplemente uno más entre los muchos problemas que tiene planteada la humanidad y no es de lejos el más importante. ¿Quién decretó que la temperatura óptima para la humanidad fuese la de 1850? Desde 1850 la temperatura ya ha subido algo más de un grado, sin embargo no parece que nos haya ido tan mal en el siglo XX y principio del XXI. ¿No? Los efectos no tienen por qué ser desastrosos. De hecho, serán efectos mixtos, algunos positivos, algunos negativos. Por ejemplo, según la revista The Lancet, hoy día mueren de frío 17 veces más personas que de calor, ¿no? Luego, que se caliente un poquito el planeta, para empezar a reducir las muertes por frío.

Hola a todos, soy Chema de 57 grados. Muchas gracias por estar ahí escuchando rock and roll. Nosotros estamos presentando un nuevo disco, se titula Ruido y podéis acceder a él en cualquier plataforma durante las próximas semanas. Pero antes podéis escuchar aquí alguno de los temas. Os dejamos con uno de ellos.

0: Hola a todos los radioyentes de Paquito FM. Este tema es Vatios del bareto del vino. Una mirada atrás a los electroduendes y a la brujería. Esperamos que os guste.
1: Ya lo miramos.

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1: Muy buenas, familia rockera de Paquito FM. Soy Robert de Piedras Negras desde San Vicente de la Barquera y aquí os presentamos un tema de nuestro segundo álbum llamado Turmalina. Este tema se llama Despertarme. Esperamos que os guste. ¡Salud y rock and roll!

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0: gracias. Esta feruna la vamos a dedicar a un chavalillo de allá arriba. Nacho Cicatriz, a toda máquina.
1: Javi, Javi, sube a la radio que suena el sopapo otra vez, Paquito FM.
2: Que ya voy, arriba Paquito.

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Hola, buenas tardes en Across the Universe de Beatles. Hoy vamos a hablar y vamos a casi terminar de toda la discografía de los Beatles. Vamos a terminar con las canciones que todavía no hemos hablado, de las 215 aproximadamente oficiales del grupo. Más adelante hablaremos de las que no fueron oficiales, pero ahora vamos a terminar con la disección de las pocas canciones que nos quedan de hablar de ellas, que fueron grabadas por los Beatles y oficializadas en algún single o en algún álbum. Del recopilatorio que vamos a hablar se llama el Pack Master, disco 1 y disco 2, que era un recopilatorio, era un álbum fundamental que fue lanzado en 1988 con un propósito muy claro. Era reunir absolutamente todas las canciones de su catálogo oficial que no aparecían en sus 13 álbumes de estudio originales del Reino Unido. En los años 60, en el Reino Unido, era costumbre no incluir los singles, los sencillos, en los álbumes, para no hacer pagar doble a los fans. Por ello, sin Pack Masters, sin este álbum, te perderías grandes clásicos de la banda. El contenido de estos dos álbumes suma 33 canciones. Hablaremos de las 12 canciones de este álbum, de las 33 que contiene. De las restantes están metidas en el álbum anterior que comentamos, que era el One, donde estaban todos los números 1. Por eso solamente nos quedan estas 12. Y se divide tradicionalmente en dos álbumes. El Pack Master 1, volumen 1, que está desde 1962 a 1965 y abarca la primera mitad de su carrera, que estaba enfocada en la Beatlemanía y el rock and roll clásico. Y ahí, bueno, pues hablaremos primero de esta parte, y luego ya está el Pack Master volumen 2, que va de 1965 a 1970, cuando se separan, y muestra su evolución hacia la psicodelia, el rock más maduro y sus últimas sesiones de grabación. Así que vamos a comenzar con la primera canción y empezamos con Thank You Girl, que es una canción de los Beatles compuesta por Lennon y McCartney y que se lanzó como lado B del single From Me to You el 11 de abril de 1963. Esta canción fue concebida como un agradecimiento directo a sus seguidoras cuando empezaban ante el crecimiento rápido de su fama, y pretendía ser un tributo a las fans que los apoyaban en esa primera etapa de su carrera. Antes de escribir From Me to You, que fue la cara A de este single, John y Paul estaban convencidos de que esta canción, Thank You Girl, es compuesta a cuatro manos, es decir, las manos de Lennon y McCartney. Pensaban que iba a ser la cara A de su nuevo single, pero a pesar de sus esfuerzos resultó ser más bien una canción más débil en comparación con la canción From Me to You, y acabó siendo la cara B del single. La grabación de Thank You Girl se hizo el mismo día que From Me to You, el martes 5 de marzo de 1963. Los Beatles necesitaron 6 tomas para grabarla y posteriormente otras 7 tentativas para rehacer únicamente la última parte de la pieza, a partir del minuto 1:40 más o menos, a fin de dar a Ringo la oportunidad de colocar sus primeros breaks auténticos de batería. La curiosidad de esta canción fue que en los créditos salían primero Paul y luego John como autores de la letra. Como os comentamos en el primer álbum, en el Please Please Me, todas las canciones estaban acreditadas a McCartney y Lennon, al contrario que el resto de la discografía de los Beatles, que a partir del single She Loves You, que fue el siguiente, se invertirían los nombres definitivamente para todos los álbumes y todas las canciones singles incluidos a Lennon y McCartney. Así que vamos con la canción Thank You Girl. John está a la voz, a la guitarra rítmica y a la armónica, Paul está a la voz y al bajo, George a la guitarra principal y Ringo a la batería. 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

La siguiente canción de la que vamos a hablar se llama "I'll Get You". Salió el 23 de agosto de 1963 y fue la cara B del single de gran éxito como fue "She Loves You". Era una composición escrita por Lennon y McCartney. Colaboraron al 50%. Aquí todavía colaboraban mano a mano, a diferencia de muchos temas donde uno de los dos llevaba la batuta principal. Y aquí se trató de un esfuerzo conjunto y equitativo entre John y Paul, cantando juntos con armonías muy cercanas. En un inicio se pensaba llamar "Get You in the End", pero John Lennon comentó que el tema surgió como un intento de escribir una canción que al final no funcionó realmente bien, a pesar de la gran energía y el encanto que desprende esta canción. A mí me gusta. Pero bueno, a Lennon, como siempre, criticaba mucho sus canciones y las del resto. La primera época de la banda, pues, tenía este tipo de canciones con mucha energía. Esta es una de las pocas canciones que se escribieron en la casa de la tía Mimi, donde vivía John Lennon con su tía. Es de los inicios de la época de Liverpool. La inspiración del estribillo "I'll Get You" proviene de una canción protesta de Joan Baez de la década de 1950-60. De esta canción a Paul McCartney le gustaba el paso del acorde de re mayor a la menor. Le encantaba porque el tono un poco afeminado que adoptábamos para cantar "Oh yeah, oh yeah" era bastante original y muy de los Beatles. Para Paul sigue siendo uno de los temas preferidos de su primera época. La característica más importante de esta canción es que, como en el caso de "She Loves You", los archivos del estudio de Abbey Road han desaparecido para siempre. No se conoce ninguna versión en estéreo, como ha pasado con otras tres canciones de los Beatles: "Love Me Do", "She Loves You" y "You Know My Name". Esta es una de las cuatro canciones del catálogo de los Beatles que nunca se ha beneficiado de una mezcla en estéreo. Así que vamos a escucharla. John está a la voz, a la guitarra rítmica y toca la armónica. Paul está también a la voz y al bajo. George a la guitarra principal y Ringo a la batería.

Y ahora vamos con una de las canciones soberbias de este álbum, para mí por lo menos, que se llama This Boy. This Boy es una canción de las pocas, junto con Because y Yes It Is, verdaderamente escrita para tres voces. Curiosamente, las tres canciones que hemos mencionado, la autoría es de John Lennon. Es lo más curioso de estas tres canciones. Esta que, de la que vamos a hablar, This Boy, es una canción, una balada de estilo doo wop, compuesta principalmente por John Lennon, aunque está acreditada a la dupla Lennon-McCartney, que fue lanzada el 29 de noviembre de 1963. Fue el lado B del single I Want to Hold Your Hand en el Reino Unido. Y ya, como hemos dicho, fue grabada en el 17 de octubre de 1963 en los estudios de Abbey Road, y fue la primera canción de los Beatles en utilizar una grabadora de cuatro pistas. Hay una versión instrumental del tema, adaptada por el productor George Martin, hizo un tema al piano, y formó parte de la película, de su primera película, A Hard Day's Night, cuando se está paseando Ringo por un río que encuentra a unos niños. Se escucha de fondo esta versión de George Martin al piano de esta canción, This Boy. Paul se acuerda de haber colaborado en gran medida en el tema. Él dice que la escribieron entre los dos. Queríamos componer algo con armonías apretadas. Nos encantaban las armonías y éramos bastante buenos con ellas. Teníamos la costumbre de hacer To Know Her Is to Love Her de los Teddy Bears. Y trabajaron en el mismo tipo de canción. Y querían hacer algo similar a lo que hacían con She Loves You, pero en tipo balada, sentados en dos camas separadas, en una habitación típicamente británica. Hicieron esta canción en la casa de Paul McCartney. Lo más destacado de la pista o de la canción es el complejo arreglo a tres voces entrelazadas, interpretadas de manera muy íntima por Lennon, McCartney y Harrison, alrededor de un solo micro, es decir, los tres estaban en el mismo micro. Así que vamos con esta preciosa balada. John está a la voz, a la guitarra rítmica, Paul también está a la voz, al bajo, George también está a la voz y a la guitarra principal, y Ringo a la batería. This Boy.

Y ahora vamos con una extraordinaria versión. A mí me encanta esta versión que hizo Paul McCartney de un clásico como era Long Tall Sally. Long Tall Sally es un tema que grabó Little Richard en 1956. Es una de las canciones más célebres del rock and roll. Se originó por un desafío, ya que Little Richard y su mentor, Robert Brooms, quisieron grabar una canción con un ritmo tan rápido que Paul Bohm, que acababa de lanzar una versión de Tutti Frutti, no lo pudiera interpretar. De ahí el tempo infernal de este Sally, piernas largas, y de ahí también el inmenso éxito del single, alcanzar el primer puesto de las listas de Rhythm and Blues antes de que la canción sea versionada por numerosos cantantes y grupos. Vamos a escuchar esta versión de los Beatles, que los tíos se quedaban alucinados en el backstage del Star Club de Hamburgo cuando empezaban, porque eran teloneros de Little Richard. Lo había hecho venir Brian Epstein a Little Richard, y siempre les encantó que uno de los grandes, como declaró John Lennon en 1973, ellos versionaran Long Tall Sally. Es una de las piezas más antiguas del repertorio de los Beatles. La tocaban desde 1957 y la interpretarán hasta su último concierto en Cavendish Park de San Francisco en agosto de 1966, donde es además el tema con el que cierran la actuación. Long Tall Sally es también una de las piezas que Paul toca al piano durante su encuentro con John Lennon en el 6 de julio de 1957 en la fiesta de Bolton Village. A John le gustaba mucho la versión de Little Richard que tocaba Paul y figuraba en un lugar destacado de su colección personal. Vamos con la canción. Paul está a la voz al bajo, John a la guitarra rítmica y hace un solo, George a la guitarra rítmica también y hace otro solo, Ringo a la batería y George Martin al piano.

Y ahora vamos a hablar de la canción A Call Your Name. Es una de las primeras canciones que escribió John Lennon. Era una canción anterior a la existencia de los Beatles y a cualquier grupo anterior que tuviera John Lennon. La tenía en un rincón de la cabeza. La primera parte incluso la escribió antes de Hamburgo. John quería hacer un blues, añadió el puente seguidamente en 1963. Paul se acuerda de haberle ayudado. Al volver a escucharla años más tarde, se sorprendió con la letra. A Paul le sorprendió que citara en la canción "Te llamo, pero no estás". Era a su madre o a su padre, porque él vivía con su tía. Paul reconoce que no captó en aquel momento el sentido oculto de la letra que había escrito su compañero siendo tan joven. Esta canción fue cedida a otro grupo. En 1963, el manager de los Beatles, Brian Epstein, les pidió varias canciones a Lennon y McCartney para otros artistas del catálogo que llevaba Brian. Lennon rescató el tema, le escribió una sección central y se la dieron a Billy J. Kramer and the Dakotas, quienes la lanzaron como lado B de su sencillo Back to Me. La versión de los Beatles a John Lennon no le gustó el arreglo que habían hecho esta banda y, como era el dueño del tema, decidió que el grupo debía de grabar su propia versión, la cual registraron en los estudios de Abbey Road el 1 de marzo de 1964. Al no ser incluida en ninguno de los álbumes de estudio oficiales del Reino Unido, la canción se convirtió en una pieza de colección y salió a la luz en los siguientes formatos. En Estados Unidos se lanzó primero en el disco comercial The Beatles Second Album en abril de 1964, y en el Reino Unido se publicó en junio de 1964 dentro del EP, que era de cuatro canciones, titulado Long Tall Sally. Actualmente esta canción se encuentra disponible en este álbum que estamos comentando, en el recopilatorio Packmaster volumen 1. Así que vamos con la canción. John Lennon está a la voz, a la guitarra rítmica, Paul al bajo, George a la guitarra principal y Ringo a la batería y al cencerro.

La siguiente canción se llama Slow Down. Es una versión que hicieron de la canción de Larry Williams, un cantante y pianista y compositor de Estados Unidos, y contribuyó a la proyección del sello Specialty Records de Arthur Rupp, ofreciéndole en bandeja algunos himnos de rock and roll como Dizzy Miss Lizzy, Bad Boy, She Said Yet y Slap Down, un blues de 24 compases que rezuma sur profundo y que se grabó en 1958 por Larry Williams. Tiene un punto en común con Carl Perkins, y es que los Beatles grabaron tres temas suyos: Dizzy Miss Lizzy, Bad Boy y Slap Down. Lo mismo que hicieron con Carl Perkins, que también hicieron tres versiones de sus canciones. Slap Down empezaron a tocarla en 1960. La versionaban cuando iban a la caverna o cuando iban a Hamburgo a hacer sus actuaciones. Era un tema fuerte de su repertorio. John y sus colegas lo tocaban con ganas y dinamismo, insuflándole su energía, dándole alas a la pieza. John, con su excelente interpretación, no deja de recordarnos que adora a Larry Williams. Así que vamos con esta bonita versión. John está a la voz, a la guitarra rítmica, Paul al bajo, George a la guitarra principal, Ringo a la batería y George Martin toca la parte del piano.

Y ahora vamos con otra versión que se llamaba Matchbox de Carl Perkins. Los orígenes de Matchbox se pierden en la historia del blues. Ya en 1923 había una versión de esta canción. En diciembre de 1956 también Carl Perkins graba Matchbox con Sun Records, acompañado por Jerry Lee Lewis al piano. El lanzamiento de su single en febrero de 1957 influirá a un número impresionante de cantantes y músicos, comenzando por los Beatles, a versionar el tema, y se convierte en una de las primeras grandes canciones de la música rockabilly. Perkins afirmó que nunca había oído el blues de Jefferson. Los Beatles incluyeron Matchbox muy pronto en su repertorio y la tocan con gran éxito en Hamburgo y en Liverpool. Y el primero que versiona esta canción es su primer batería, Pete Best. Es el primero en cantarla de 1960 a 1962. Tras su salida del grupo, John se la apropia y la versiona. Después, cuando los Beatles deciden grabarla, la recuperan para Ringo. Y es feliz de poder marcarse la canción por fin. El día de la grabación de esta versión por parte de Ringo, Carl Perkins, que estaba de gira con Chuck Berry en Gran Bretaña, atiende a la invitación de los Beatles y se pasa a hacerles una pequeña visita de cortesía en los estudios de Abbey Road. Ringo confesaría el mal rato que pasó en una entrevista que hizo en 1964. Carl vino a la sesión, yo me sentía muy nervioso. La canté 2 días antes de que me operasen de amígdalas, así que por favor perdonar mi voz, decía el bueno de Ringo cuando pasó por allí el día de la grabación Carl Perkins. Así que vamos con ella. Ringo está a la voz y a la batería, John a la guitarra principal, Paul al bajo, George Harrison a la guitarra rítmica y George Martin al piano. Matchbox.

Y ahora vamos con Sis a Woman, que es uno de los temas más enérgicos e innovadores de la primera época de los Beatles. Fue lanzado a finales de 1964 como la cara B del single A Feel Fine. Aunque se acredita a la dupla Lennon-McCartney, la canción fue compuesta casi en su totalidad por Paul McCartney. Según cuenta Paul McCartney, Sis a Woman se escribió el mismo día de la grabación. El cantante tiene el recuerdo de haber ido por St. John Wood al estudio de Abbey Road con la canción en la cabeza. Me parece que la comencé en casa y la terminé por el camino y luego le dio un último retoque en el estudio. Como cogí a John aparte para verla rápido con él y John le dijo: "Me parece genial, me encanta, vamos a hacerla". Paul quería hacer un tema bluesero del estilo de Can't Buy Me Love, un rock con el espíritu de Little Richard, pero con un sonido crudo. Las melodías de los blues son difíciles de escribir, así que estaba bastante contento de haber encontrado esta, diría. El color de la pieza combina el sonido racial con un toque ska. En cuanto a la letra, Sis a Woman contiene una de las peores rimas de los Beatles. Dice: "Mi amor no me da regalos, yo sé que ella no es zafia". Afortunadamente, John introdujo una expresión un poco más atractiva. Paul McCartney, para cantar la canción, llevó su voz casi al límite más alto de su registro, imitando el estilo rasgado y chillón que tenía Little Richard en sus canciones. El truco que hizo John Lennon, es una de las señas de identidad de la canción, es la guitarra rítmica de John. En lugar de rasguear en cada tiempo, acentúa únicamente los contratiempos, los tiempos 2 y 4. En las primeras mezclas de la época, esto hacía que la canción pareciera empezar a mitad de ritmo, dejando un espacio enorme para que luciera el bajo. Luego hay otra característica para los estándares de mezcla de 1964, estamos hablando de ese año. Sis a Woman marcó un hito técnico en la discografía de la banda. Paul McCartney exigió que el volumen de su bajo, su famoso Hofner 500, sonara con mucha más presencia. Terminó siendo el bajo más potente y ruidoso escuchado en una grabación de los Beatles hasta esa fecha, anticipando las líneas de bajo que iban a ser tan marcadas y que caracterizaron a todos sus discos posteriores, todas sus grabaciones. El bajo potente y ruidoso que hacía Paul McCartney en las canciones de los Beatles. Vamos con la canción Sis a Woman. Paul está a la voz, al bajo, al piano, John a la guitarra rítmica, George a la guitarra principal, Ringo a la batería, percusiones, hace toca maracas. A destacar la voz de Paul y el solo soberbio de guitarra de George Harrison.

Ahora vamos como contrapunto al anterior, una canción que sí que es de las poco conocidas de los Beatles que me encanta, que se llama Yes It Is. En esta ocasión, John Lennon intentó volver a hacer una versión de This Boy que hemos oído antes para tres voces, pero según John no funcionó del todo. Sin embargo, Yes It Is es una canción soberbia, teñida de dulzura y nostalgia, que mostraba nuevamente la sensibilidad a flor de piel de John Lennon. Está escrita en Kingwood con la ayuda de Paul McCartney. Es una pieza principalmente de John. Paul afirmó: "Le ayudé a acabarla solamente". A George Harrison le gustaba tanto esta canción que lamentaba que no hubiera sido elegida para la cara A del single. Lo que resulta extraño es que Yes It Is no apareciera ni en la película ni en el álbum Help. Solo se la puede encontrar como cara B del single Ticket to Ride, una pena porque es una gran canción. Así que vamos con ella. John está a la voz, a la guitarra rítmica, Paul al bajo, a las armonías vocales, George a la guitarra principal y también hacia armonías vocales, y Ringo a la batería. Yes It Is, una soberbia balada.

Ahora vamos con I Am Down. Es una canción escrita por Paul McCartney. Es un homenaje a Little Richard. Y es una canción que con casi sin melodía son mucho más difíciles de componer que las baladas porque no hay nada dentro. La voz está en tensión, como en el caso de Long Tall Sally. La verdad es que el despliegue de voz que hace aquí Paul McCartney es excepcional. Es una de las canciones que más chilla de su repertorio. Es una de las canciones más dinámicas de los Beatles. Con ella cerraron su gira por Estados Unidos el 15 de agosto de 1965 en el Shea Stadium. Paul cantó I Am Down a voz en grito al lado de un John feliz de desmadrarse con el teclado, irresistible hasta el punto de provocar una risa incontrolada en George. John lo relató así: puse el pie encima y George no podía tocar de lo mucho que se reía. Hice mi Jerry Lee Lewis y salté en todas direcciones y solo toqué en dos compases. Vamos con la canción I Am Down. Paul está a la voz, al bajo, John al órgano y a los coros, George guitarra rítmica y principal, también hace coros, Ringo a la batería y a los bongos. I Am Down.

Es lo que dicen los críticos musicales. Aunque no formó parte del álbum Revolver, se grabó durante esas sesiones de estudio de Revolver y sirvió como la carta de presentación oficial de la etapa psicodélica y experimental del cuarteto. La canción fue compuesta por John Lennon y es un prodigio de innovación técnica. Por ejemplo, Lennon escribió la canción inspirada en la gente que se pasa el día quejándose del clima, ya sea porque llueve o porque hace demasiado sol. La grabación, capitaneada por el productor George Martin y por el ingeniero Jock Emery, entre el 14 y 16 de abril de 1966, cambió las reglas del juego en el estudio gracias a varios trucos revolucionarios. Por ejemplo, el truco de la velocidad alterada para lograr ese sonido tan denso y pesado y flotante que tiene esta canción. La banda grabó la pista rítmica original, guitarras y batería, a un tempo mucho más rápido del normal. Luego George Martin ralentizó la cinta para la mezcla final. Esto hizo que la instrumentación bajara de tono, dándole a la batería un cuerpo colosal y a las guitarras una textura pastosa y tridimensional. La propia voz de Lennon también se grabó ralentizada para que al reproducir la velocidad normal sonara más aguda y extraña. Rain fue una de las primeras canciones también de la música pop en incluir voces invertidas. El final del tema cuenta con fragmentos de la voz de John Lennon sonando al revés. Otra cosa importante de la canción es que para Ringo Starr ha declarado un montón de veces que considera que su trabajo en Rain es la mejor interpretación de batería de toda su carrera. Su ejecución está repleta de redobles complejos, dinámicos y adelantados a su época, demostrando que era un virtuoso absoluto. Otra cosa innovadora fue que inventaron, esto se puede decir que fueron los inventores de MTV, la cadena de videoclips, para promocionar el single sin tener que viajar a los platós de televisión de todo el mundo. En aquella época, los Beatles filmaron tres videoclips promocionales para Rain en mayo de 1966, tanto en los estudios de televisión como en el exterior, en unos jardines de Londres. Años más tarde, durante el documental The Beatles Anthology, en el año 1995, George Harrison reflexionó sobre el impacto de estas cintas, afirmando con orgullo: "Así que supongo que en cierto modo nosotros inventamos en parte la cadena musical MTV". Así que vamos con la canción. John está a la voz, a la guitarra rítmica, Paul al bajo y a la guitarra rítmica hace coros también, George Harrison guitarra rítmica y coros, Ringo batería y pandereta. Rey.

Y ahora vamos a hablar de la última canción, que es You Know My Name. Es una de las canciones más extrañas, caóticas y fascinantes de todo el catálogo de los Beatles, que fue lanzada en marzo de 1970 como la cara B del single Let It Be. La canción es una comedia musical experimental que destaca por ostentar uno de los récords de gestación más largos del grupo. Casi tardaron 3 años en terminar esta canción. Empezaron en 1967 y la acabaron en 1970. El origen de la letra: John Lennon escribió la canción en 1967, inspirado por el eslogan de una guía telefónica británica que vio sobre un piano. La letra entera consiste básicamente en repetir una y otra vez la misma frase: You know my name, look up the number. ¿Sabes mi nombre? Busca mi número. La obsesión de John, aunque parece una broma menor, Lennon estaba absolutamente obsesionado con esta canción. Declaró en su momento que era una de sus piezas favoritas de los Beatles, debido a lo divertido que fue grabarla y al desparpajo con que la banda se entregó a esta canción sin sentido. La grabación se hizo en varias fases. Una fue en el año 1967, entre mayo y junio, durante la época psicodélica del grupo, justo después de lanzar Sgt. Pepper's. Empezaron a grabar esta pista instrumental básica. Grabaron más de 20 minutos de ritmos instrumentales repartidos en varias secciones totalmente distintas. El 8 de junio de 1967, Brian Jones, el legendario guitarrista de los Rolling Stones, se pasó por el estudio. En lugar de tocar la guitarra, trajo consigo un saxofón alto y tocó un solo arrastrado y cómico que se convirtió en el eje central de la sección de club de jazz de la canción. John y Paul siempre apreciaron enormemente esta colaboración antes de la trágica muerte de Brian Jones en 1969. Y luego ya por fin, en 1969, tras dejar la pista acumulando polvo durante 2 años, John y Paul se reunieron en el estudio y en mitad de las tensas sesiones de Abbey Road, George ni Ringo estuvieron presentes y entre Paul y John pasaron una noche entera llorando de la risa mientras grababan todas las voces, gritos, ruidos de fondo y efectos de sonidos de esta canción. Así que vamos con la canción, que como hemos dicho está grabada en dos épocas, 1967 y 1969, donde la acaban solamente John y Paul. Aún así, en la grabación está John a la voz, a la guitarra, a la armónica, hace palmas y efectos diversos. Paul también está a la voz, hace el bajo, el piano, el vibráfono y hace palmas. George Harrison, de la grabación que se hizo en 1967, toca las guitarras, hace palmas y efectos diversos. Y Ringo está en la batería, los bongos y también hace palmas. Brian Jones, como hemos dicho, toca el saxo alto. Y Mal Evans, el amigo de los Beatles y road manager, hace efectos diversos. Vamos con You Know My Name.

0: Así que aquí hemos terminado con la disección de las canciones que faltaban de este álbum, que no estaban incluidas en el resto de álbumes de los que hemos estado analizando. Y fue un lanzamiento importante de 1988 y es un álbum recopilatorio doble ideado para unificar y estandarizar todo el catálogo de la banda. Todas las canciones que hemos mencionado son las que faltaban en el resto de álbumes oficiales de los Beatles. Así que hasta la próxima semana con nuevas historias de The Beatles Across the Universe. Muchas gracias. Hasta la próxima semana.
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0: pasa? Ya estamos por aquí nuevamente para hacerte pasar una buena tarde. Roxa Rosay al control técnico.
1: Hola, buenos días, buenas tardes y muy buenas noches.
0: Y también aquí tu amigo vecino Santi Pequeño Ternasco, pegando unos cuantas vociferas cimentos.

0: Potente, poderoso y quemando iglesias, arranca este episodio 1070. Se ríe Rosa Rosales. Ya has leído el título de la canción, ¿no? Claro, pues ahora lo explico.
1: Ya lo estoy leyendo ahora.
0: 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Esas son las tres maneras en las que difundimos conciencia rockera para toda la banda
2: desde San Pedro de Calanda.

Arde iglesia, arde. Burn church, burn. Por eso decíamos lo de quemando iglesias. Ahora, que las de aquí de España están, por lo menos las antiguas, son bien jodidas de quemar, ¿eh? Que son tarde piedra. Lo tenían mucho más fácil en Escandinavia, que eran de madera. Esas sí que ardían bien, esas. Este Burn Church Burn es uno de los temas incluidos en el álbum debut homónimo de los Thrashers, Speed Thrashers segovianos, Mortal Maze. De quienes esperamos nuevo material, un nuevo trabajo discográfico en este 2026. Mientras tanto, seguimos disfrutando de ellos con este Burn Church Burn y con más temas que nos van a acompañar como música de fondo de ese mismo disco durante la primera parte del programa.

0: 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Ya está en marcha ya este episodio 1070 de Pequeño Carnasco, que te dedicamos a ti que nos estás escuchando ahora mismo en directo o en diferido o vía podcast. Pero que, como hacemos también cada día, dedicamos a dos de nuestras nuevos seguidores, o bueno, nuevas o nuevos en el caso de Instagram, que es donde hemos mirado hoy este episodio 1070, dedicado para Rebeca Conca, creo que es la moza de Alicante, y para José María Ortiz.
1: ¡Oh yeah! ¡Pequeños de razón!
0: A Rebeca, que andaba un poco despistada, y a mí, ¿por qué me dedica a nadie nada? No entiendo esto. Pero bueno, ya hemos hablado con ella y hemos dicho, pues eso, que es un detalle, un pequeño agradecimiento por seguirnos en estas redes sociales. Así que, Rebeca, si nos estás escuchando, mira, hoy más dedicado para ti que para nadie, venga. Novedades, conciertos, bizarradas, todo esto pues en este paquetito de 60 minutos que se llama Pequeño Carrasco y que te acompaña cada día si te da la gana, claro. Nosotros venimos igual, ¿eh? Y mayormente porque sí, a nosotros sí que nos da la gana. Vamos a empezar con esas novedades, Roxa Rosae.
2: The 59 Sound, nuevo y penúltimo sencillo.
0: Pues sí, ese fantástico disco que ya está a la venta en el Bandcamp de los malagueños, llamado Borderlines, lo que es en plataformas digitales, todavía no está completo. Se compone ese disco de 5 cortes y recientemente, pues creo que este viernes pasado o en estos últimos días, han estrenado el penúltimo de los temas que componen ese último trabajo, ese último EP. Se llama Death to Me. Muerte para mí, para mí, para todos, ¿eh? Que aquí no nos libramos nadie de... Y bueno, como comentan ellos mismos, desde el último trimestre del pasado 2025 han ido adelantando single a single su nuevo trabajo Borderlines, eso sí, en plataformas digitales, Stupidfry y el resto de plataformas de streaming. Algo que les está funcionando realmente bien, pues porque están compartiendo esos sencillos y el último disco, pues en un montón de cabeceras, de webs y playlists. No solamente acá en España están, sino incluso cruzando el charco. E incluso también en las Islas Británicas. Que es lo que tiene tener un cantante que canta bien en inglés, que domina el idioma. Bueno, este último tema, como te digo, se llama Death to Me y en el mismo su cantante, el cantante de los 59 Sound, Vic DeWee, vuelve a brillar sobre el conjunto manejando la luz y el dramatismo a su antojo con esa voz tan maravillosa que tiene y que suena así de bien. Estos son The 59 Sound.

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1: No sé si a ti te pasa, pero a mí me da un gustico escuchar a The 59 Sound. De verdad, vaya pedazo de banda y vaya pedazo de nuevo trabajo, este Borderlines, del cual acabamos de escuchar el último sencillo publicado, compartido en redes sociales, este Death to Me. Tenemos más novedades, pero vamos ahora con un poquito de conciertos para que te apuntes en la agenda y depende de la ciudad en la que estés este fin de semana, pues puedas acercarte y disfrutar de un buen concierto, empezando por Roxa Rosae
2: F, con sus compadres navarros en Zaragoza.
1: Pues van a estar probablemente en una de las salas más pequeñas, pero también más mítica, si no la más mítica de la ciudad del Ebro, porque la Ley Seca en la calle Sevilla número 2, arriba del todo de esa calle, que es una cuesta enorme, pues llevará 50 años tranquilamente abiertos de bar, ¿eh?
2: Por lo menos. Que yo me acuerdo que era adolescente y ya existía.
1: Decano de los garitos de Zaraguay, la Ley Seca. Ahí estarán los F presentando su último trabajo discográfico, ese directo, ese concierto en directo, 10 años de un trago. Que no deja de ser paradójico presentar en directo un trabajo en directo, ¿no? Junto con pues unos grandes amigos suyos como son los Pamploricas Cuatro Madres. La cita, como te digo, en Zaragoza, este sábado, en la sala La Ley Seca, en la calle Sevilla número 2, a partir de las 9 menos cuarto de la noche. La entrada en taquilla 12 euritos, la anticipada 10 euritos más gastos de gestión. Aquí, como no tengan máquina de café en La Ley Seca, no creo que te llegue nada a pagarte nada por la diferencia entre el dinero que tienes que pagar en taquilla y la anticipada. Porque ya en cualquier lado te cobran de un carajillo 2 euros. Bueno, es igual, el concierto es baratito, son 12 euros si lo pillas en taquilla y casi 11 si lo haces la anticipada. Nosotros te vamos a dejar el enlace a la anticipada por si te apetece adquirir tu ticket de esa manera, en el artículo de hoy, en el cual va a ir incrustado en su versión podcast este episodio 1070 de Pequeño Tarasco. Ya sabes, los artículos están disponibles a partir de las 9 de la noche hora Madrid en la web de asaltomatarradiorock.com, en menú principal, Noticias Rock Ternasqueando, o en el enlace directo en nuestras redes sociales. Ahí encontrarás el cartel de este concierto y justo debajo del cartel el enlace para que te hagas con esta entrada anticipada para ver a los F. Y lo que vamos a hacer es poner un tema, no del disco en directo, sino de su anterior trabajo de estudio, Los Días de Palabras Muertas, porque es un tema que a lo mejor probablemente caiga en el directo, pero lo que no caerá será con quien colabora en esta canción. Yo no lo hago por joderle, porque sé que no le gusta, pero para mí siempre será el rey del pollo frito. Aurora Boreal, los F, con Ramoncín.

0: enemigo.
1: Si llama de parte del poder, sí.
0: Le quería preguntar una cosa. ¿Ustedes podrían parar la guerra un momento?
1: ¿Mande?
0: ¿Y si pueden parar la guerra un momento?
1: No, en pequeño Ternasco no podemos parar de dar guerra.
0: No me diga.
1: Porque le damos a la casta donde más le duele con rock y metal.
0: A las qué bestias.
1: Y además, nos partimos de risa con las noticias más bizarras y las secciones más cachondas.
0: ¿Entonces cuándo?
1: De lunes a jueves.
0: ¿Pero a qué hora?
1: En el mejor horario posible, las 7 de la tarde, hora Madrid, una hora menos en la Comunidad Canaria, y las 12 del mediodía, hora CDMX, como horario referencia para quienes nos escuchen desde cualquier país del gran continente americano.
0: No se nos había ocurrido.
1: En directo, molestando al personal en las tardes de Españistán y repartiendo buen rockerío en las mañanas y mediodías de cualquier país de Hispanoamérica.
0: Bueno, entonces quedamos así.
1: Pequeño Ternasco.
0: En lugar de disparar, insulta.
1: Seguimos aquí en Pequeño Ternasco, episodio 1070.
2: Rob Bender, primer show del año.
1: Segundo de los conciertos que te recomendamos en el día de hoy. Y bueno, es un concierto ya tradicional, ¿eh? Los Rock Bender celebran el concierto de Año Nuevo cuando les da la gana. Unos años lo celebran en febrero, otros en, como en este caso, en enero. Es su particular concierto, primer concierto del año, y donde sí que están repitiendo año tras año últimamente es en la misma sala para celebrarlo, en las 16 toneladas de Valencia. Un concierto que organizan siempre con mucha ilusión y con muchos colaboradores. En esta ocasión va a haber dos bandas, los Z Brass y los zaragozanos Belta. Que bastante previo tienen con ir a tocar a Valencia, con lo poco que se esforzaron ellos en promocionar el concierto en el cual los Rock Bender visitaron Zaragoza. Pero bueno, ya sabemos, Zaragoza y la mayoría de sus gentes es lo que tienen este tipo de actitudes. Pero los Rock Bender son gente de palabras, son unos muchachos mucho más amables que yo y se los llevan hasta Valencia para participar en este tradicional ya primer concierto del año en la 16 toneladas. Taquilla 18 euros anticipada, 15 más gastos de gestión este sábado 17 de enero a partir de las 6 de la tarde, como te digo, en la valenciana sala 16 toneladas. También te vamos a dejar enlace a la venta anticipada para este concierto. Aquí la diferencia... sí, aquí sí que te va a verte una cerveza si te la pillas anticipada. Sí, aquí sí. Además de estas dos bandas que van a abrir para Rock Bender, hay una buena lista de invitados como Henry Castillo, que colaborará en una canción, Manu Madrid, que colaborará en otro tema a la guitarra, que además también este Manu fue bajista sustituto en algún bolo de Rock Bender en el que no pudo acudir su bajista titular. Jaime Ice Cream, que es un muchacho que colabora con Rock Bender en multitud de ocasiones en los directos en Valencia para doblar voces masculinas en los directos de la banda. Noelia Parras, cantante y amiga íntima de la banda, que se va a subir con ellos por primera vez al escenario en un directo. Y repetirá también colaborando en un tema que van a rescatar del primer álbum en especial para este concierto del día de este sábado 17. Tendrán a Soles Colomer, cantante de Punky Brewster y de la banda tributo, la banda femenina tributo a Motley Crue, Motley Queens. A esta chica ya la pudimos ver sobre el escenario porque teloneaba con su banda Rock Bender la vez anterior que fuimos a verles allí a la misma sala, a las 16 toneladas de Valencia. Pues bueno, este sábado 17 de... iba a decir de agosto, de enero, a partir de las 6 de la tarde, 15 euritos la anticipada para gastos de gestión o 18 en taquilla. Pedazo de concierto, el primer concierto del año, como siempre, en las 16 toneladas de los Rock Bender. ¿Cuáles van a ser las canciones que más suenen? Pues las canciones de ese último disco, Hay una solución, del cual vamos a escuchar precisamente el corte número 8 que le da título Rock Bender este sábado en Valencia. No te los pierdas.

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4: Cuatro conciertos, ya está la cosa servida. Una última novedad, Roxa Rosael.
5: Marbeso, portada de su nuevo disco.
4: Ya sé que la radio no es el mejor medio para describir la portada de nada, pero nosotros vamos a volver a hacer este ejercicio descriptivo. Porque los rockeros de Sabadell acaban de desvelar esa portada, lo que será su segundo trabajo de estudio, un álbum que va a llevar por título Bocanadas de Hiel. Y la verdad es que la portada es bastante curiosa, ¿eh? Es una muchacha, una joven, de pelos largos pero revueltos. No, largos no, cortos, lacios y revueltos salvajemente.
5: Pero parece un dibujo manga, ¿no?
4: Sí, pero yo, más que nada, me viene a mí recuerdos de cuando estudiaba yo en la Escuela de Bellas Artes, ¿eh?
5: Sí.
4: Que había una táctica que era sobre una superficie aplicarle una capa de linóleo y luego rayar, utilizar un rayador como si fuese un lápiz.
5: Sí.
4: Y entonces pues quedaba este mismo efecto de la portada, o bien es un dibujo a lápiz, que luego se le ha dado un efecto de solarización y también responde al mismo efecto. El caso
5: sí,
4: es que
5: yo no decía del efecto, sino de la cara.
4: Sí, sí, el dibujo pues podría responder a ese tipo de ilustraciones. Es una, la muchacha está de perfil y lo dicho, con la boca bien harta, bien abierta, perdón, y harta también, sí, soltando esas bocanadas de hiel a las que hace referencia el título de lo que va a ser esta segunda obra de Los Malversos, que nosotros vamos a estrenar además en exclusiva un día antes de que se publique. Los tendremos aquí en la sección Fucking Master, el pequeño Tarnasco en Asalto, matarradio.com, como he dicho, en exclusiva, presentando ese segundo disco de los rockeros de Sabadell, a los que, por cierto, que ya llevan unos cuantos meses en bandas asociadas, todavía no hemos entrevistado porque estábamos esperando pues a que estuviese publicado el disco. De momento han publicado dos primeros sencillos. El más reciente se titula Noches de Desvelo y es el que vamos a escuchar mientras esperamos de aquí a unos 15-20 días tenerlos en directo en el programa. Malverso, Noches de Desvelo, de su segundo futuro álbum de estudio, Bocanadas de Hiel.

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4: Yo creo que con ese primer trin ya sabemos todos qué canción es. A ver, que en sí misma ya es todo un clásico, pero es también un clásico a la hora de plantearse hacer una cover, hacer una versión. Esta vez a cargo de este proyecto DJ progresivo carioca liderado por Michel Oliveira llamado Wargom. Y el tema, aunque no requiere presentación, pues yo te lo presento, que para algo estoy. Take on me, de los suecos.

0: ampliamente superada la primera media hora del programa, es momento ya de las bizarradas de Pequeño Ternasco. Ya nos estés escuchando en directo a través de asaltomatarradio.com, en directo a través de FM Vitoria Gasteiz Norte Radio 92.2 de la FM, en diferido en cualquier otra de las emisoras hermanas FM estatales, internacionales y otras plataformas online o vía podcast. Muchas gracias por estar ahí. Oh, cuando quiero lo sé decir rápido, ¿eh? Hoy no tienen nexo común las bizarradas, pero había que decirlas, Roxa Rosae.
1: El 1% más rico del planeta ya ha agotado en solo 10 días su presupuesto anual de emisiones de carbono.
2: ¡Cago en las mil leches del chocho arrugado de tu gran puta madre!
0: Sí, es decir...
1: Se nota que estoy enfadada.
0: Sí, sí, normal. A ver, esto quiere decir que el máximo de dióxido de carbono que cada persona debe emitir proporcionalmente para lograr limitar el aumento de la temperatura global a 1,5 grados, pues estos cabrones, hijos de la gran puta, malnacidos, que además seguramente todos de extrema derecha, católicos, apostólicos, grecorrománicos, pues ya se lo han pulido. Así lo revela un nuevo análisis que Oxfam Intermón ha publicado este pasado sábado, donde también indica que el 0,1% de ese 1% más rico del planeta, o sea, los megamuchimillonarios, superaron el umbral incluso antes. El día 3 de enero ya habían consumido todo el dióxido, ya habían emitido todo el dióxido de carbono que podían emitir en todo el año. En España este mismo patrón también se reproduce, según la ONG. De mantenerse los niveles actuales de emisiones, el 1% de las personas con mayor riqueza del país agotará su margen anual de CO2 el próximo 16 de enero, o sea, pues el viernes. Mientras que el 0,1 de los más ricos ya lo ha consumido el día 4. De ahí que la organización haya denominado esta fecha como el Polutocrator, el día del Polutocrator, para denunciar la responsabilidad desproporcionada de las personas ultra ricas en la aceleración de la crisis climática. Y sí, que pese a quien le pese, debemos denunciar estas prácticas y el poder descomunal de los superricos. Su inmensa riqueza les ha permitido ejercer una influencia injusta sobre el diseño de políticas y debilitar las negociaciones climáticas, porque está claro que acabar inmediatamente con el mundo es su objetivo, ya que estar próximos a ellos no les satisface, o lo que es lo mismo, cerca no es suficiente. Close is not enough. Estar cerca no, ya. Este Close is not enough es el que fue primer adelanto al segundo trabajo titulado Reformation, del sexteto de metal alternativo de Helsinki, Strahl.

aquí tenéis otro motivo de por cuál Donald Trump ha ido a por el petróleo venezolano, porque es que ya se habían gastado las emisiones de carbono y ahora tenemos que conseguir más petróleo para seguir haciendo más emisiones, claro. Él y sus amiguitos de mierda. Ultra mega ricos, ultra mega contaminantes y genocidas, porque todos apoyan a Donald Trump, porque Donald Trump les apoya a ellos y todos ellos apoyan a Israel.

0: Vamos a por la segunda bizarrada, corriendo, corriendo, a ver si nos da tiempo a todo. Roxa Rosaén.
1: Una mujer denuncia a su esposo por ocultar su calvicie antes de la boda.
2: ¡Claro!
0: Esto no es lo que me habían vendido a mí. Esto no es lo que me habían vendido a mí. No puede ser. Lavika Gupta, originaria de Noida, en el norte de la India, presentó una denuncia policial. Hostia, con denuncia policial y todo.
1: Denuncia policial. Mal atracado.
0: Contra su esposo y cuatro de sus familiares políticos, a los que acusó de haberla engañado sobre la apariencia física. Oye, a mí me parece que tu hermano es calvo. Que no, hija, que no. Que tiene un pelazo, digamos. A los que acusó de haberla engañado sobre la apariencia física, el nivel educativo y la situación económica del hombre con el que contrajo matrimonio. De acuerdo con la acusación, Gupta se casó el año pasado para estas fechas con Sanyam Jain, a quien, según afirmó, le presentaron como un hombre con cabello abundante. También es raro calvos en la India, ¿eh? Mira que hay pocos, ¿eh? Sí. Sin embargo, tras la boda descubrió que su esposo era completamente calvo y que usaba una peluca. Situación que aseguró le fue ocultada de manera deliberada con nocturnidad y alevosía.
1: ¡Qué gravedito!
0: La recién casada también señaló que los familiares de su marido ocultaron los verdaderos ingresos y la formación académica de Jain, lo que consideró parte de un engaño previo al enlace. Y no contenta con todo esto, acusó a su pareja de chantajearla con la amenaza de difundir fotografías privadas y de agredirla físicamente, incluso durante un viaje al extranjero en la luna de miel. En su denuncia también refirió presiones para participar en actividades relacionadas con el tráfico de drogas, con el tráfico de sexo y cigarrillos.
1: Vamos, que lo de la calvicie era lo de menos.
0: Sí, porque no se le ocurrió más. Yo aquí meto denuncia para todo, que a mí este, el calvo este me la paga. Sexo y cigarrillos, sex and cigarettes. Este es el título del segundo tema que ha compartido, extraído del EP debut homónimo, la nueva banda de Carla Harvey. Ya sabes, la ex Bachelor Babies, la morena. Esa banda son de Violent Hour, que por cierto cuenta la batería con Charlie Benante de los Anthrax. Y aquí está este sexo y cigarrillos. Dame un cigar después de follar.

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1: El relleno.
2: Pues hoy en la sección de Tocarse lo hacemos con esta baladica titulada No tiene sentido escapar, que vendrá en espejismo número 9. Curiosamente, el mismo número que corresponderá al noveno álbum de estudio para la más que veterana formación granaína 091. Con ellos nos despedimos, tocándonos y como manda San Pedro Galanda, Rosa Rosae.
3: Muchos besos, abrazos y hasta mañana.
2: Están mucho más blanditos que como lo recordaba, la verdad.
4: La sensación de haber vivido.
2: Yo también me despido, tu amigo y vecino Santi Pequeño Ternasco. Gracias por venir a escuchar Donde se te quiere, siempre, siempre, aunque no vengas a escuchar. Te recuerdo como cada día que si estás medio dormida, medio dormido, en el metro, en el tren, engañando a tu mujer porque eres calvo o en un atasco, la cosa mejora escuchando un Pequeño Ternasco. No tiene sentido escapar de Pequeño Ternasco. Sin nada más que añadir en tanto esa ternascación, a la cascala y a jugar
5: a la pala.
2: Mañana más. ¡Agures, moramos!

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0: Hola, muy buenas. Soy Pin de Tipo, de tiendas Tipo de toda la vida, discos, vinilos, CDs, bueno, graffiti también. 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

0: Quiteros, soy Chucky, bajista de Smooth Beans.
1: Y yo, Nando, percusionista, y queríamos deciros que aquí os dejamos un tema que se llama Sin Dudar, de nuestro último disco.
0: Sin dudar, que lo tenéis a la venta en Discos Cucos. ¡Apa, Paco!

Hola, soy Eduardo y esta es la sintonía de Alerta Sonora, un programa que básicamente se apoya en dos músicas, la africana y la europea. Aparte podéis escuchar programas dedicados al blues, baladas y monográficos. Y lo podéis escuchar en Paquito FM los lunes a las 8:30 de la tarde. Después de acabar básicamente con los 60 y 70, nos introduciremos en los 80, otra de las décadas mágicas que quiero mostraros. Gracias amigos por escucharme.

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Estos programas de las décadas de los 60, 70, 80 y 90 son un buen documento para guardar estas canciones y disfrutarlas cuando queramos. Hoy continuamos aquellos maravillosos años 70 y empezamos con Affinity. Es el álbum homónimo de debut de la banda británica de jazz rock y rock progresivo lanzado en 1970, liderado por la destacada voz de Linda Hoyle. En este disco participó John Paul Jones, quien fuera arreglista, pianista y bajista de Everly Brothers, The Supremes, Rolling Stone, Jeff Beck, Donovan, etc. También estuvo en Led Zeppelin y The Outlast. Affinity se disolvió en 1972 y este álbum es una joya dentro del rock progresivo británico. Escucha It's Your Life.

cuarteto Nueva Idea tiene sus orígenes en el ritmo de Génova de principios de los 60. Su éxito llegó en 1971 con este In the Beginning, tras participar en el festival de Viareggio. Este disco contiene 5 canciones, de las cuales Como ocupa toda una cara, cuya letra está inspirada en el Malbert de William Shakespeare. El álbum despertó un interés notable, tanto por parte de la crítica como por el público en general. Existen claras referencias a Hendrix, Cream, Black Sabbath o Crosby, Stills & Young. Se acercan al estilo de los New Trolls. Escucha La Mies Celta, La Mi Elección.

666 es el tercero y último álbum de Aphrodite Childs, el famoso grupo griego donde estaba el cantante Demi Roussos y compuesto por Vangelis, con letras de Kostas Ferris. Este trabajo se considera una obra culta del rock sinfónico experimental y se grabó en París entre el 70 y el 71. Debido a la tensión interna del grupo, no se publicó hasta 1972. Este ambicioso álbum conceptual doble emplea adaptaciones de paisajes bíblicos del libro El Apocalipsis de San Juan. Escucha The Lamb.

Ellen McGuane ciertamente no es una artista de soul, pero tiene un enfoque particularmente conmovedor de folk rock, uno que la ha convertido en una de las favoritas de los clubs en todo el mundo en las últimas décadas, gracias a un gran impulso de Giles Peterson, un disc jockey de la BBC, conocido y propietario de sellos musicales de Londres y la escena de club de Tokio y Alemania. El enfoque de este disco, We the People, de 1973, es una mezcla de entre Chaka Khan y Joni Mitchell, muchos ritmos optimistas y mezclados con guitarra acústica de jazz y algunas voces maravillosamente elevadas en un estilo que necesita ser escuchado varias veces para ser completamente entendido. Escucha este bonito tema que se llama No hay manera de hacerlo.

En 1974, la banda escocesa de funk Aberdeen White Band lanzó su álbum homónimo, también conocido como White Album. Fue su segundo disco publicado que marcó un éxito comercial masivo. La formación actual de la banda cuenta con destacados miembros estadounidenses junto a los miembros fundadores Alan Gorry y Oni Mathintyr. La energía y sus sonidos son notablemente fieles al original. Aberdeen White Band son una atracción multigeneracional y un elemento perenne con muchos de los mejores lugares de música. Escucha Person to Person, con ritmos raros muy sampleados.

1975, Aerosmith está buscando un álbum de éxito y su tenaz determinación, sus incansables giras y un nuevo conjunto de canciones condujeron a su primer verdadero clásico, Toys in the Attic. Fue grabado durante un invierno en Nueva York. Jack Douglas, como productor, decía que era una banda diferente hasta la publicación de este disco. Era más sofisticado que otros que se habían publicado. El cantante Steve Tyler se le ocurrió el nombre del LP por sus significados obvios y cómo la gente pensaba que estábamos jodidamente locos. Un álbum singular, sexy y psicosensacional. Su gestación fue en el Black Angus Studios de Ashland, Massachusetts. Ahora escucha La manzana de Adán, inspirada en el Génesis 3 de la Biblia. Hace referencia a la caída del hombre cuando la serpiente animó a Adán y Eva a comer del árbol del conocimiento del bien y del mal. Por supuesto, también hay un componente sexual, claro.

Blondie lanza su álbum homónimo de debut en 1976, un disco en el que combina New Age, punk rock, power pop y pop rock. Blondie grabó el álbum con Richard Gotterer, un veterano de la industria cuyos trabajos recientes incluyen álbumes con Renaissance, Chili Walk y Edge to Hidden. Gotterer impregnó estas canciones con ecos de grupos femeninos de principios de los 60, The Angels, The Pin-Ups, una atmósfera en la que se evoca especialmente atrevida en temas como este que escuchas ahora, Te desgarraría en pedazos. Aquí, la vocalista Debbie Harry estaba en su mejor momento. Era una rubia deslumbrante, tanto en su apariencia física como en su voz.

Big Beat de 1976 fue el efímero y divertido viaje al power pop de Spark. Tras esa maravillosa trilogía de los tres álbumes anteriores de los hermanos Ron y Russell Mael, decidieron regresar a su país desde Los Ángeles. Fieles a no estacionarse, decidieron emprender otra etapa. La cara cierra con este tema que se llama Todo el mundo es estúpido, un tema melódico en el que aflora la ironía. Te enamoraste de mí, yo me enamoré de ti. ¿Crees que soy genial? Yo creo que eres buena. Y eso es suficiente para intentar el punto una vez más. Todo el mundo es estúpido, eso es seguro.

El álbum de debut de The Dead Boys, Younger, Louder and Slowtailer, de 1977, se erige como un magnífico documento del movimiento punk rock, original de finales de los 70, rebosante de nihilismo, rabia y sencillamente mal gusto. Estas son mezclas originales realizadas por el vocalista y figura emblemática del pop rock, Steve Bators, el guitarra Chitan Chrome y el ingeniero de sonido Bob Clearmountain. Lo que emerge aquí es algo parecido a la historia invertida y la mezcla de Bowie de Rap Power, que salió 20 años después. Sus guitarras sin efectos tienen una sonoridad más metálica que metalera, y todo lleno de energía punk y un caos eléctrico para un público bajo los efectos de las drogas. Suenan más como temas descartados de los Stooges. Escucha Reductor de Sonido.

Cuando se habla del rock clásico estadounidense, a menudo se pasa por alto la obra de Ran Jam. Esta banda logró crear un estilo de sonido distinto y se convirtió en una sensación en los años 70 y 80. Esta banda de corta duración se formó en Nueva York en 1976, liderado por el bajista Bill Bartlett, quien había estado en grupos como Star Trax y Lemon Pipers. Ran Jam logró producir dos álbumes y se separaron en 1978. Su sonido se caracteriza por una mezcla de rock, blues y soul, inspirándose en Chuck Berry, Muddy Waters y Alexis Cormier. Sin lugar a dudas, Ran Jam es un verdadero ejemplo de lo que significa ser parte de la historia del rock. Escucha de su homónimo de 77, Lástima de cumpleaños.

La idea original de Art Garfunkel era grabar un álbum de canciones escritas por Jimmy Webb, pero cuando el primer sencillo, Crying in the Sleep, no entró en listas, la Columbia Records retiró la idea y le propuso grabar una versión del tema de Sam Cooke, What a Wonderful World, con Paul Simon y James Taylor. Sin embargo, Watermark, de 1978, sigue siendo un álbum inspirado en Webb, a excepción de un tema. La idea inicial era buena. Garfunkel manejaba muy bien las canciones pop melancólicas de Webb y la elección del repertorio no está mal. El resultado, pues, está claro. Es el mejor álbum y más coherente de Garfunkel en solitario. Escucha Paper Chase.

Photomaker fue un grupo de power pop originario de Long Island, Nueva York. Lanzaron tres álbumes entre el 78 y el 79. Esta banda fue formada por Gene Cormis y el batería Dino Danelli, antiguos miembros de The Rascal. Su debut se produjo con este homónimo del 78 y fue producido por Eddie Kramer, ingeniero de sonido de Jimi Hendrix, Beatles, David Bowie, Rolling Stone, Led Zeppelin, Los Kings, John Mellencamp, Carlos Santana y otros muchos más. Ahora escucha, dos pueden hacer que funcione.

Crass estuvo a la vanguardia del movimiento punk a finales de los 70, siendo una de las primeras bandas de punk en manifestarse y defender sus causas. Atrajo una atención desmesurada. Crearon un colectivo artístico entre la banda y sus fans, y se gestaron las primeras etapas del anarcopunk. El cine, el arte, la poesía y la música de todas sus formas cobraron protagonismo gracias a esta banda. Station of the Crash, de 1979, no es una excepción. Punk agresivo de ritmo acelerado. Este álbum es una copa de vino comunitario añejado para hacer un sabor disonante. A veces las canciones son incluso infantiles y sarcásticas, tanto en la letra como en la música. Pero eso es punk, ¿no? Es un álbum difícil de digerir, pero ha sido recibido con cariño. Te guste o no, Crash buscaban anarquía y libertad. ¿Y tú qué cojones quieres? Escucha Fan Going On.

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1: Niño realmente salvaje de 1979 de The Victims es realmente uno de los grandes álbumes perdidos del rock neoyorquino de finales de los 70. Estos discos estaban conectados con lo mejor de todo lo relacionado con el rock and roll temprano. Cada pista de este álbum es un golpe. Solo ha estado disponible en una edición muy pequeña y en un sello ya desaparecido. Es hora de irse, no cabe ni una nota más. Escucha la canción que da título a este disco. Niño realmente salvaje. Hasta la semana que viene. Disfrutad y sed felices.

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Muy buenas, amigo oyente de la emisora Paquito FM 88.1, y con este programa Al Son de Cuba con Hermes de la Torre, quería decirle que los que han escuchado el primer programa, que recuerden que ahora vamos a estar en los años 1950, a lo que llamamos la época de oro en Cuba. Y recordar que todas las orquestas van a tener influencias de aquel grande músico cubano tercero, Arsenio Rodríguez, en su música. Vamos a comenzar hoy y vamos a darle el privilegio a una dama y que ustedes conocen muy bien. Espero que con lo que le estoy diciendo también se den cuenta que la voz no es la misma, pues esta dama en aquellos momentos tenía unos 20 y pico de años. Me refiero a la guarachera de Cuba y el mundo, Celia Cruz, y este tema con la Sonora Matancera, Boncó.

Bueno, ahora en este programa, Al Son de Cuba, en la emisora Paquito FM 88.1, con Hermes de la Torre, pues seguimos con otra grande y le aconsejo que analicen, escuchen bien, porque toda esta música después va a incidir en la llamada música salsa. Por eso deben ustedes prestarle atención. Los dejo con un tema, Lamento Cubano, del gran compositor y pianista cubano Eliseo Granet, que en 1933, 34, 35, él compuso este tema por las cosas que sucedían en el gobierno de Gerardo Machado en Cuba, y tuvo que exiliarse por represalias. Los dejamos con Lamento Cubano y la voz de Olga Guillot. ¿Qué clase de voz?

Ahora, pues, después de dos guarachas, por supuesto, siempre, por supuesto, hay una simbiosis ya en lo que es el son y la guaracha, los dos temas que estamos tratando muy principalmente. Y vamos a recordar aquel sonido del ciego maravilloso Arsenio Rodríguez, con el conjunto Chapotín y cantando nada más y nada menos que el sonero Miguelito Cuní. Esto es un son puro y se llama Yo sí como candela. Disfrutarlo, amigos.

Ahora pues vamos a tener otra guaracha. En este caso, una de las orquestas llamadas Jazz Band en Cuba, ya producto a la influencia de la música de Estados Unidos en Cuba. Pues fueron cambiando los formatos. Esto es una guaracha. Recuerden que la guaracha es más rápida que el son. El son es más cadencioso, que es el que ustedes acabaron de escuchar por el conjunto de Chapotín. En esta le traemos otro de los cantantes maravillosos, porque ¿qué vamos a decir de los cantantes de Cuba? Verdaderamente ha sido el loro del ring, como se puede decir, ¿eh? Creo que si hubiera estado Wagner, también hubiera sacado el loro de Cuba. Y para ustedes, cantando Tito Gómez, voy para Pinar del Río, esa provincia del tabaco, del coiba que a ustedes tanto les gusta. Los dejo con Tito Gómez y la orquesta Riverside.

Y ahora otro de los grandes. Estamos hablando de el guapachoso de Cuba, que nos

en New York, que él estuvo allá, se quedó en 1949, producto que se había casado con una canadiense, y bueno, después se quedó allí componiendo, era un percusionista de primera y director, y añoraba Cuba, su tierra natal. Los dejo con Rolando la serie y Cuba linda.

Pues ahora, amigo, aquí en Al Son de Cuba con Hermes de la Torre, un pequeñito paréntesis para hablar de el bárbaro del ritmo, el sonero mayor de Cuba, y verán ustedes, después de haber escuchado todos los temas que he puesto, la revolución que hizo sin saber música en su orquesta gigante en 1952-53. Estamos hablando nada más y nada menos que el Benny Moré, el Benny Moré, y este tema que es un son montuno porque no tiene nada más de letra que el estribillo y que fue

rápido, rápido montado para completar un CD que faltaban unos cuantos minutos en Venezuela y donde él ordenó al pianista que hiciera un tumbao, un estribillo en el tono de fa mayor y todo el mundo a tocar. Es muy importante que escuchen lo que por primera vez se escuchaba. El solo de trombón, ese de Generoso Jiménez, que jamás había escuchado. Y se lo digo porque el trombón después va a ser la parte principal de la llamada música salsa. Los dejo con Benny Moré y Castellanos.

Y ahora, pues comenzaremos con lo mismo, el son y la guaracha. Pero en este momento vamos a conocer la originalidad, en realidad, de las orquestas de Cuba, que es las charangas francesas. Estas orquestas, pues, utilizaban violines y flauta. Es lo que distingue a estas orquestas de lo que es los conjuntos, y las orquestas ya van con trompetas y cosas. Esta es flauta y violín, muy fundamentalmente. Y vamos a ver qué sucede, porque aquí la flauta juega un papel muy importante. En este caso, vamos a escuchar a uno de los grandes, grandes, grandes de Cuba, José Fajardo y sus estrellas y ritmo de pollos.

Y seguimos en Radio Paquito FM 88.1 al son de Cuba con Hermes de la Torre. Y otra charanga, Sabor de Cuba y la orquesta Sublime.

Seguimos con otra charanga y de las más prestigiosas de Cuba, con su gran pianista, Neno González. Quería decirle que estas grabaciones que he buscado, rescatado, son del tiempo que hemos hablado, de los años 50, y algunas, por supuesto, pues no suenan como nosotros queremos. Gracias al maestro Luis Sabín ha rescatado pues lo mejor para que ustedes escuchen lo mejor. Los dejo con la orquesta de Neno González y un clásico al cual él le hace honor, del difunto Miguel Matamoros. Son de la Loma. Escuchen ese solo de piano de Neno González.

¿Qué le ha parecido la orquesta de Neno González? Pues ya se dan cuenta cómo los flautistas y los violines es una constancia. Los flautistas se encargan de hacer notas melódicas, pero lo principal de ello es la improvisación al momento de los temas, algo bastante difícil. Y ahora vamos a hablar de la orquesta sensación, verdaderamente es una sensación, donde van a interpretar Macorina. Macorina fue la primera mujer que condujo un automóvil en Cuba. Era una mujer muy bella que se la disputaban desde presidente hasta las personas de la alta sociedad. No es como dicen otras personas, era una curandera. No, Macorina, que lo pueden buscar ustedes en internet, era una mujer muy hermosa, muy linda, que todo el mundo tenía que ver con ella. Y así la describe aquí el gran cantante cubano Abelardo Barroso. Los dejo con la sensación y Macorina.

Ay, mi madre, ponme la mano aquí, Macorina, pon, ¿qué le ha parecido eso? ¿Cuántos hombres no quisieran que Macorina le hubiese puesto la mano? Ay, mi Cuba. Bueno, pues ahora les voy a dejar aquí con una orquesta en la cual surgió el primer cha-cha-cha del mundo, creado por el maestro Enrique Jorrín. Y la Orquesta América de Mondejas nos va a traer Me voy para las Villas. Las Villas en aquel tiempo era una provincia, la parte central de Cuba. Me voy para las Villas con Orquesta América, sus flautas y sus violines.

0: Bueno, llegaron a la villa, le gustó la villa, esa parte central de Cuba, vale. Pero ahora vamos un poquito más para allá, nos vamos a ir un poquito más para allá, nos vamos a ir a Camagüey, a la parte de Ciego de Ávila, con una de las grandes orquestas, charanga. Recuérdense que estamos hablando de orquesta charanga, ¿eh? Que es con violines y flauta, donde los violines están constantemente tocando y la flauta improvisa. Y van a escuchar aquí algo que no han escuchado hasta ahora, porque van a escuchar a un virtuoso que hace un soberbio solo de violines. Vamos a escuchar a El Brindis. Claro, no estamos hablando del brindis de sala, aquel moreno o negro, como hablamos nosotros, que recuerden que era violinista de la corte aquí en Alemania y fue apodado el Paganini negro o el Paganini cubano aquí en Alemania. Imagínense ustedes, siglo XIX, un violinista negro y siendo violinista de la corte aquí en Alemania. Imagínense cómo tocaban. En tributo a lo que toca este señor al cual conocí personalmente, le decían el brindis, el niño prodigio. Y melodía del 40 con Me voy pa' Morón, un poquito más allá de las villas.
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Pues que llegamos a Morón ya, escucharon ese soberbio solo de violín y eso que decían que los negros no se les daba bien el violín, que se les daba la trompeta y el saxofón, y ya han escuchado. Ay, contra todo pronóstico. Pues ahora vamos a escuchar, y sin lugar a duda, la orquesta que más se ha mantenido en Cuba. 85 años han hecho de la fundación de la Orquesta Aragón, fundada en 1939. Y siempre ha tenido los mismos músicos, a pesar de los que hayan fallecido, siempre ya a partir de 1959 siguieron los mismos músicos, cosa esta que le ha dado el tener esa seguridad, esa disciplina. Bueno, decirle que independientemente de sus músicos, ahí no existió.

Ewe es reconocido a nivel mundial. Los dejo, amigos, con la Orquesta Aragón y Saboroso Na.

Bueno, amigos, y nos vamos a despedir por ahora en este programa que ustedes podrán escuchar en la emisora Paquito FM 88.1 a las 10 de la noche y que también podrán en cualquier momento sintonizar esa emisora y lo van a escuchar. También en TDT, en televisión. 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Pues nos vamos a despedir con, como le dije ya, con un grande, con el bárbaro del ritmo, el sonero mayor. ¿Se recuerdan quién es el bárbaro del ritmo de Cuba? Pues bueno, los voy a dejar con él, cantando un tema que quiso competir o compitió con el mambo, pero verdaderamente por cuestiones económicas no pudo competir porque Pérez Prado

ya había hecho dinero en el país mexicano, pero que quedó ahí ese tema de uno de los grandes que no podía dejar de mentar yo aquí, de Bebo Valdés, y para ustedes, Batanga número 2, Batanga número 2, cantado por Benny Moré y su banda gigante. Amigos, hasta otras.

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Hoy volvemos a este viaje imaginario que hacemos de vez en cuando a la diáspora gaélica. Y siempre hablamos de Cabo Bretón, de esa isla al norte de Nueva Escocia. Pues aquí estamos. Vamos a una de las músicas de referencia de esa isla en los últimos años, como es la violinista Natalie McMaster.

Natalie McMaster nació en Croí Troya, condado de Inverness, Cabo Bretón, Nueva Escocia, y tanto por su línea paterna, McMaster, como línea materna, Beaton, pertenecen a una larguísima genealogía de familias relacionadas con la música.

Webster, Beaton, Caixac, familias que resuenan a música en Cabo Bretón, todas familias relacionadas y también sus descendientes, porque tanto sus hijos como sus hijas mantienen la tradición, así que no se rompe.

McMaster empezó a tocar el violín a los 9 años y su debut en directo fue también el mismo año en el salón de baile de los Molinos de Glencoe, Nueva Escocia. Hay una muy larga tradición de tocar para bailar. Entonces, aunque podamos escuchar esta música en discos o en conciertos con gente sentada, está pensada para el baile.

Después de este vals, vamos a pasar a otros dos bailes muy populares en esta zona, Strass Piece y Reels.

ahora un tema de Scott Skinner, que ya ha pasado varias veces por el programa. Compositor y violinista escocés de finales del 19, principios del 20. Esta vez un tema dedicado a Blackley, profesor de universidad, erudito y profesor de griego clásico.

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Pues hoy va a haber bastantes novedades, no necesariamente que hayan sido publicadas este año, y incluso hay músicos que no han sonado en el programa. Bueno, esta es una novedad. He comenzado con el último trabajo de Billy Branch en The Sons of Blues, The Blues is My Biography. El disco se publicó el 7 de noviembre del año pasado por el Rosas Lounge Records. Actualmente Billy Branch es el armonicista de blues de Chicago indiscutible. Sus mentores fueron Willie Dixon, James Cotton, Junior Wells, entre otros muchos. Y The Sons of Blues actuales, pues son los mismos que tocaron en el Festival de Tolosa de 2025. Giles Corey, guitarra; Arillo a los teclados; Ari Seider al bajo; Deontay Skinner a la batería, con invitados como Semecia Copeland, Bobby Rush, Ronnie Baker Brooks, más vientos como Doug Rowan al saxo, Bill Ortiz trompeta y Derek James trombón. Son 10 temas y hemos comenzado con el primero de Abre el disco, que es Hole in Your Soul, con Bobby Rush, que tiene 92 añitos, pues también tocando la armónica y cantando. Y por supuesto que vamos a escuchar dos temas más. El siguiente va a ser Call Your Bluff, un tema de Andrew Blaze Thomas, en donde está Arillo tocando el Hammond. Call Your Bluff.

Y vamos a escuchar una tercera ya de este disco. Es el Real Good Friends. Un ritmo ahí muy bueno de blues de Chicago con los coros de la banda y en la que están Jill Scorry a la guitarra y Arillo al piano, que lo hacen pero que muy bien.

Muy bien, pues ahora vamos a continuar con un cantante belga que el 16 de febrero publicó un single llamado Me and My Blues. Él es Guy Berlinde y que antes se llamaba Lightning Guy. Este tema lo publicó en 2010 en el disco Banana Peel Sessions, una época en que atravesaba una crisis muy personal. Él había publicado su álbum debut y se lo retiraron de la circulación por una orden judicial. Da la casualidad que lo denunció un antiguo músico que estuvo con él. Entonces, pues, estuvo de batalla legal pues 4 años y parece que querían desacreditarlo e incluso sabotearle los conciertos. Bueno, eso es lo que cuentan. El tema lo ha grabado con Steven Troch a la armónica, Steph Paglia a la guitarra, Don Eilenbost al piano, René Stock al bajo y Frederick van der Berge a la batería. Su mensaje, pues nadie va, es que nadie va a quitarme el blues, mi blues, me and my blues.

Ahora vamos a escuchar, pues, un cantante y guitarrista que no ha, perdón, y armonicista que no ha sido todavía puesto en el programa en blanco y negro. Es Ryan Hart, porque bueno, cada vez voy descubriendo más músicos. De Connecticut, que nació en 1974. Ya de muy joven estuvo atraído por el blues y por la armónica y bueno, cogió el gusto al sonido West Coast y se fue a Los Ángeles ahí en torno a 1990. Y entró en contacto con Lynwood Skynyrd, con Junior Watson, Rod Piazza. Y en 2000, pues regresó a la costa este, formando la banda Ryan Hart and the Blue Hearts, con quienes grabó tres discos. El 14 de octubre del año pasado, pues publicó el primer disco a su nombre, con su sello Far Tone Records. El disco se titula Be About It. Los músicos que le acompañan pues son los guitarristas bastantes, Jack Tarik, Jeffrey Berg, Nick Adams, bueno, alguno más. Está Brooks Milgate al piano, al bajo, Jeffrey Berg en todos los temas, Nick Toscano, batería y percusión. Os voy a dejar dos canciones. Esta es Breaking Even. La guitarra está Jack Tarik, no hay piano, y él toca armónica cromática y armónica diatónica. Breaking Even.

Que os ha gustado, pues vamos a oír otra canción en la cual tenemos a Nick Adams a la guitarra. That's right, you are grown.

Vamos con otro grupo, se llaman The Lucky Losers, es decir, los perdedores afortunados. Son de San Francisco y lo formaron Cathy Lemons a la voz y Phil Berkowitz, armonicista también cantante, que se conocieron en una carretera desierta de Arizona. Estaba sonando, eso no lo dejan muy claro, donde sonaba la canción de Willie Dixon, y empezaron a cantar a los dos. Y entonces pues se liaron para montar el grupo y también para ellos de divorciarse de cada uno de su pareja y juntarse. Esto fue en el año 2013. Allí empezó todo. Hacen blues, algo de soul, rhythm and blues, también americana. En 2015 publicaron su primer disco y llevan ya 6. El quinto para Big Tone fue el Standing Pat, grabada y producida por Keith Anderson allí en sus estudios Riesland. Se publicó en 2022. Bueno, junto a Cathy y Phil, pues está Ian Lamson a la guitarra, Chris Burns al teclado, Andre Tarzi al bajo, John Otis batería, más invitados especiales como Keith Anderson, guitarra, banjo y órgano, más los vientos de Terry Hank al saxo tenor y Michael Pelokin a lo mismo, Brian Catania trompeta, Mike Rinta al trombón. Vamos a escuchar el corte número 3 en el cual Keith Anderson toca la guitarra y el banjo y no hay vientos. Rich Strike.

Vamos a conocer un poco más a The Lucky Losers con su sexto y último disco, que ha sido Arrival, también producido, grabado, mezclado y masterizado en Graceland por Keith Anderson. Se publicó el 7 de noviembre del año pasado. La banda base, en relación al disco anterior, pues cambia el guitarrista y el bajo solamente, además de los vientos, más invitados especiales, pero la canción que voy a dejar, quienes están son, bueno, Cathy y Phil, por supuesto, Chris Burns continúa los teclados, Simon Govan Smith a la guitarra solista, y en la que va a sonar está Edgar San Gabriel al bajo y John Otis a la batería. Y el tema se titula Sorry, Brother.

Bueno, ya Willie Kent lo conocemos, este gran bajista y cantante que falleció en marzo de 2006 con 70 añitos. Bueno, aunque él era de Mississippi, se estableció en Chicago y allí más adelante montó sus Willie Kent en His Gens, con 12 discos en su haber. Bueno, su tercer álbum fue para Delmark, con quienes grabó tres más. Este tercer trabajo fue Ain't It Nice, que bueno, se registró el 20 y 26 de marzo de 1991 y le acompañaban Mad Dog, Lester Davenport a la armónica, los guitarristas Luther Slim Adams y Jacob Dawson, el segundo por el canal derecho y el primero por el izquierdo, Ken Barker al piano y órgano y Timothy Taylor a la batería, Willie Kent voz y bajo, y la canción que os dejo es el Échale un vistazo, Check It Out.

0: Pues voy a seguir con Blues de Chicago y tenemos aquí a John Primer, Bob Corritore, el disco de Gypsy Woman Told Me para el sello Bigton Sesiones de 2018 y 2019. Parte grabadas en Tempest Recording en Arizona y otra parte en Grisland por Keith Anderson, qué raro. Son 12 temas con muchos músicos participantes, como es habitual en los discos de Bob Corritore. Y se publicó a primeros de mayo de 2020. Vamos a oír dos temas. La que abre el disco es Keep It Driving, un tema de Chuck Willis, y aquí participan John Prime a la voz y guitarra, Bob Corritore armónica, Bob Welch al piano, Kedar Roy al bajo y June Corp batería. Keep It Driving.
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La siguiente canción es que es de Jimmy Rogers, además de Primer y Corritore, están Billy Flynn a la guitarra, Ben Levin piano, Mike Hightower bajo, Brian Fahey batería. Left me with a broken heart.